0: Bueno, pues de esta manera empezamos.
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0: Bueno, humanoides peludos, bienvenidos. Tony Modulation.

Este tema, que más que un tema es un temazo para mí, es uno de mis favoritos. Protagonistas, Prospect Park, Shake It Up Tonight.

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unos segundos Simple Minds, Don't You, y después la balada que hemos escogido para hoy en Funky Tracks Radio en esta primera hora.

Gracias, señoras y señores. A continuación les vamos a ofrecer a todos ustedes una preciosa canción de amor, llena de ternura y de ternera. Esta canción va dedicada a aquellos que están destrozadamente enamorados. Maestro, música, por favor.

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3: Bueno, de esta manera hemos empezado la segunda hora de Funky Tracks Radio con Richie Havens, Going Back to My Roots. Y coge el testigo Rick James.

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0: más mágico de los 80, del 83, concretamente con Cano, sonando en Funky Tracks, este Another Life.
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Un día más disfrutando de la música con todos nuestros humanoides peludos que están ahí al otro lado. Gracias por habernos acompañado. Nos despedimos con Pasadinas, Reading on a Train, y el último en sonar será Michael Brown, So Many Men, So Little Time. Duke DeMeleto, Jenny McDermott y Tony Modulation. Que la fuerza de la música os acompañe. Hasta pronto, gracias.

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0: Són les 10.
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2: Bueno, pues el equipo médico radiofónico habitual en esta tu antena favorita ya está en pie. Aquí empezamos Funky Tracks Radio, recetando música. El mejor antídoto, sí señor. Duke Di Benedetto, Jenny McDermott, Tony Modulation.

Sensaciones musicales, funky disco y pop. Ya lo decía Ian Dury. Funky disco pop. Qué bueno. Aquí en Funky Trash Radio. Barry White, Black Nose, Last Night a DJ Safe Alive. Y la historia continúa. Music.

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0: 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Bueno, pues este tema tiene un toque de houseiano. Protagonista Paul Parsons. Feel Like Making Love, recordando la figura de George Benson aquí. ¿Por qué digo aquí? ¿Si es solo aquí?
1: Ay, está tonto, papi.
0: Un poco, sí.

0: Són les 11.
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Bueno, pues dejamos atrás a London Beat, I've Been Thinking About You. Y conexión ahora con Melba Moore. Me encanta este Love's Coming At Ya.

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1: Me encanta este dúo que has improvisado en su día, Whitney Houston, Jermaine Jackson.

0: Bueno, pues humanoides peludos, lo vamos a dejar aquí. Funky Trash Radio con Duke Benito, el gran técnico de las ondas.
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0: Y los saludos de Tony Population. Ser felices con música. Hasta pronto, gracias por estar ahí.